Muy buenas noches. 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

Escuchamos para comenzar el programa Farol, Lighthouse, de Carlos Santana, seguido por Bésame Mucho, Kiss Me A Lot, de Zoe, seguido por Corazón Fracturado, Fractured Heart, de Ricardo Montaner, La Nave del Olvido, The Vessel of Forgetfulness, de Il Volo, Historia de un Amor, The Story of a Love. And ahora seguimos con la música.

Escuchamos Antes de ti, Before You, de Mon Laferte. Pero te extraño, but I miss you, de Andrea Bocelli. Casi perfecto, Almost Perfect, de Anna Cire. Tan enamorados, So in Love, de Ricardo Montaner. Y esta última, This Last One, Nunca es suficiente, It's Never Enough, de Natalia Lafourcade. Bueno, si alguien quiere llamar, lo pueden hacer al 1-888-895-9387. Se nos va acabando la primera hora. If anyone wants to call in, you can do so at 1-888-895-9387. Let me know what you think.